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Ahí en California van a tener un clima bastante caliente. 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Oh, vaya, bien frente hacia nosotros.

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0: だな。
1: Vamos a seguir con una declaración de principios. Esto se llama Quiero Verano. ¡Ah!

Muy buena gente, bienvenidas, bienvenidos a Rutas Enemigas número 613. Como siempre, en rutasenemigas.blogspot lo podéis encontrar también en nuestros canales de ivoox.com y archive.org, en la plataforma de podcast y radios independientes podcast con K.org y, como no, en las sintonías de Onda Polígono Toledo 107.3 de la FM, Onda Polígono.org, los miércoles de 8 a 9, Radio Almaina Granada 88.5 de la FM. Radio Maina.org los lunes a las 3 de la tarde y Radio Pra, Nava, Asturias, a través de su web radiopra.com, las medianoches de viernes al sábado y los domingos a las 8 de la tarde. Hoy programa de novedades, Velocípedo, va a ser rapidito, canciones a mansalva, y empezamos con un disco que tenía ganas de poner, se quedó colgado en otro programa anterior, y es la reedición que ha hecho Raso de un disco fundamental y fundacional en el rollo neofolk ibérico fusionado con electrónica. Se trata de La Iroa, disco de debut de 2013 de Alexandre Villalba desde Galicia. La canción que hemos escuchado, Hidromiel. Ahora nos vamos a medio camino entre el Líbano y Indonesia, con la colaboración que han hecho Charif Megarbane y Ali, su disco Tirabat, de marzo de 2026. En Habibi Funk, el sello de Berlín, Charif es del Líbano, Ali es de Indonesia, se mezcla aquí el funk psicodélico, las melodías árabes, el groove discotequero y las tradiciones de Oriente Medio y el Pacífico. La canción elegida de Charif y Ali es Bandar Batavia.

También influencias del reggae o del dub, una verdadera cazuela musical esto de Cherif Marwane y Ali. Nos vamos ahora a Los Ángeles con The Lone Riders, los míticos Lone Riders, el mítico grupo de los 80 de Alt Country, Paisley Underground, que con Sid Griffin y Greg Saunders todavía como miembros originales ahí dando tralla. Último disco de marzo de este 2026, High Noon Aims, y a la producción Ed Station, famoso productor, por ejemplo, de gente como los Ramones, ¿no? La canción es seleccionada de Lone Rider es World Without Fear, Mundo sin miedo.

De Lone Riders, unos grandes, y ahora vamos con otros grandes, pero más actuales, que son los hermanos D'Addario, de Lemon Twigs, desde Nueva York. Siguen trabajándose esos sonidos pop guitarreros con suave psicodelia, toques folk o garajeros, y con, por supuesto, fantásticas melodías y armonías vocales. Acabas de sacar su sexto disco en mayo pasado, Look for Your Mind, y hemos seleccionado Two or Three, de Lemon Twigs.

y de la costa este de Nueva York volvemos a Los Ángeles, a la costa oeste, con el debut de marzo de 2026 en el sello Rough Trade de The Soffs. Este sello lo fichó a raíz de ser brasas y inflarlos a mails, ¿no? Y ni siquiera lo habían tocado en directo. A lo mejor esto suena un poco hype, pero la verdad es que ellos suenan bien, estos The Soffs. Así con ese rollo americano alternativo, ¿no? Pop, indie rock y mucha juventud y mucho morro. Vamos a escuchar de The Soffs, Sweetie Pie.

Ahí estaban The Softs. Nos vamos ahora a Chicago con el segundo disco de marzo también, de 2026, de Brigitte Calls Me Baby, llamado Irreversible. Esta gente ya ha sonado por aquí por Rutas Enemigas en anteriores, con anteriores referencias. Y si te gustan los Smiths, ya estás tardando en buscarlos y enchufarte los discos enteros. La canción es The Early Days of Love, Brigitte Calls Me Baby.

Ahora nos vamos a Sheffield, Reino Unido. Allí Jarvis Cocker sigue todavía dando cera con su banda Pulp. Ha sacado a principio de año, en febrero, un EP llamado The Man Comes Around, que incluye una versión, un cover del tema de Johnny Cash. Y nosotros vamos a seleccionar una de las canciones que acompañan a ese tema, ¿no? Que se llama Marine for Love. Los Pulp, pues en todo su pleno esplendor todavía.

Pulp, Jarvis Cocker, ahí genio y figura, todavía lo tienen. Vamos ahora a Sydney, Australia, con la banda Fantastic Furniture, garaje pop luminoso en lo que hacen ellos. En noviembre del año pasado sacaron un single que incluye esta canción que vamos a escuchar que se llama Change My Mind.

Fantastic Furniture, ahí estaba sonando ese temazo, ese Change My Mind. Vamos ahora con un poquito de psicodelia leve, ¿no? Podríamos decir. A Los Ángeles otra vez, la banda Goon, su disco, su single, perdón, Atrium, de marzo de este 2026. Vamos a poner su cara B, se llama Death Spells. Y lo dicho, psicodelia sí, pero introspectiva, intimista. Ellos son un

Acabé de escuchar Death Spell de Gunn y esto Rutas Enemigas número 613 en la sintonía de Onda Polígono Toledo, Radio Almaina Granada y Radio Pra Nava, Asturias. Seguimos con el último empujón de este programa de novedades. Ahora nos vamos a Inglaterra, a Bristol, la banda Heavy Lungs, esa banda en la órbita de Idles, ¿no? Ellos mismos ponen en su bancán la banda favorita de Iggy Pop. Así entre comillas, no lo sé, será verdad, lo habrá dicho en algún momento. Y en Bandcamp ya está este tema de adelanto de lo que será la nueva referencia de la banda de Bristol, que saldrá en diciembre de este año 2026. El tema se llama Good Killer y así suenan los Heavy Lungs de ahora.

Y de Terruño nos vamos ahora a Álava, a la localidad de Oyón. De allí son Emerche. Han sacado en Folk Records. Ahora vamos a. De aquí al final todo lo que va a sonar es Folk Records, ¿no? Han sacado en Folk Records en enero de este 2026, Reza al Pop. Un gran disco. Con ese rock and roll que ellos manejan. Con querencias, por supuesto, glamis, power poperas, punkeras o garajeras. Vamos a escuchar a Emerche con un tema que habla del paso del tiempo. Queda poco.

Y de Oyón, Álava, volvemos a Nueva York con Ruby and the Clumsy Dollies. También en Fall Records ha sacado su disco de debut en marzo, New and Improved. Rock and roll elegante y neoyorquino, arrullado y acunado por la sensual voz de Ruby Rogers García. La canción seleccionada es Shell Shock. Ahí está, Ruby and the Clumsy Dollies.

Nos queda una, nada más. Antes de ponerla, comentaros que la semana que viene no habrá programa directo, vamos, programa directo, programa nuevo, perdón, de Rutas Enemigas, y remitiremos en condiciones un programa que dio fallo en su momento, en su emisión. Se trata del repaso ese anual, ¿no?, que hago, que voy haciendo últimamente, al año 1953. Eso es lo que sonará la semana que viene. Bueno, vamos con la última. Australia otra vez. Asteroid B612. Asteroid B612. Un single nuevo que ha sacado en Fallen Records en abril. Una nueva referencia de los australianos tras su vuelta el año pasado. Rock austral, rítmico y pulsante, como nos acostumbran esta gente. Vamos a escuchar Fallen Slow y hasta dentro de 2 semanas. Pero ya te digo, la semana que viene va a haber mandanga. Vamos a remitir ese malhadado programa que falló. Hala, hasta luego, nos vemos, chao.

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El que sigue es un cuento fantástico y cuasi pionero en el género distópico hispanohablante, escrito por Miguel de Unamuno y publicado originalmente en 1906. Cuentos en la caja. Mecanópolis. Miguel de Unamuno. Leyendo en Erewhon de Samuel Butler, lo que nos dice de aquel erewhoniano que escribió el libro de las máquinas, consiguiendo con él que se desterrasen casi todas las de su país, hame venido a la memoria el relato del viaje que hizo un amigo mío a Mecanópolis. La ciudad de las máquinas, cuando me lo contó, temblaba todavía del recuerdo y tal impresión le produjo que se retiró luego, durante años, a un apartado lugarejo en el que hubiera el menor número posible de máquinas. Voy a tratar de reproducir aquí el relato de mi amigo y con sus mismas palabras, a poder ser.

0: Llegó un momento en que me vi perdido en medio del desierto. Mis compañeros o habían retrocedido buscando salvarse, como si supieran dónde estaba la salvación, o habían perdido de sed y de fatiga. Me encontré solo y casi agonizando de sed. Me puse a chupar la sangre negrísima que de los dedos me brotaba, pues los tenía en carne viva por haber estado escarbando con las manos desnudas al árido suelo, con la loca esperanza de alumbrar alguna agua en él. Cuando me disponía a acostarme en el suelo y cerrar los ojos al cielo, implacablemente azul, para morir cuanto antes y hasta procurarme la muerte, conteniendo la respiración o enterrándome en aquella tierra terrible, levanté los ojos desmayados y me pareció ver alguna verdura a lo lejos. ¿Será un sueño de espejismo?, pensé, pero fui arrastrándome. Fueron horas de agonía, mas cuando llegué, me encontré, en efecto, en un oasis. Una fuente restauró mis fuerzas y después de beber, comí algunas sabrosas y suculentas frutas que los árboles brindaban generosamente. Luego me quedé dormido. No sé cuántas horas estaría durmiendo, y si fueron horas, o días, o meses, o años. Lo que sé es que me levanté otro, enteramente otro. Los horrendos padecimientos se habían borrado de la memoria, o poco menos. Pobrecillos, me dije al recordar a mis compañeros de exploración muertos en la empresa. Me levanté y volví a comer fruta y beber agua, y me dispuse a recorrer el oasis. Y he aquí que a los pocos pasos me encuentro con una estación de ferrocarril, pero enteramente desierta. No se veía un alma en ella. Un tren, también desierto, sin maquinista ni fogonero, estaba humeando. Curióseme subir, por curiosidad, a uno de sus vagones. Me senté en él. Cerré, no sé por qué, la portezuela y el tren se puso en marcha. Experimenté un loco terror y me entraron ganas de arrojarme por la ventanilla, pero diciéndome, veamos en qué para esto, me contuve. Era tal la velocidad del tren que ni podía darme cuenta del paisaje circunstante. Tuve que cerrar las ventanillas. Era un vértigo horrible. Y cuando el tren al cabo se paró, me encontré en una magnífica estación, muy superior a cuantas por acá conocemos. Me apeé y salí. Renuncio a describirte la ciudad. No podemos ni soñar todo lo que de magnificencia, de suntuosidad, de comodidad y de higiene estaba allí acumulado. Por cierto, que no me daba cuenta para qué todo aquel aparato de higiene, pues no se veía ser vivo alguno, ni hombres ni animales. Ni un perro cruzaba la calle, ni una golondrina en el cielo. Vi en un soberbio edificio un rótulo que decía «Hotel», escrito así, como lo escribimos nosotros, y allí me metí. desierto. Llegué al comedor. Había en él dispuesta una comida muy sólida. Una lista sobre la mesa y cada manjar que en ella figuraba con su número. Y luego un vasto tablero con botones numerados. No había sino tocar un botón y surgía del fondo de la mesa el plato que se deseara. Después de haber comido copiosamente, salí a la calle. Cruzaban la tranvía y automóviles, todos vacíos. No había sino acercarse, hacerles una seña y paraban. Tomé un automóvil y me dejé llevar. Fui a un magnífico parque geológico en que se muestran los distintos terrenos, todo con sus explicaciones en carteles. La explicación estaba en español, solo que con ortografía fonética. Salí del parque, vi que pasaba un tranvía con este rótulo: al Museo de Pintura. Y lo tomé. Había allí todos los cuadros más famosos y en sus verdaderos originales. Me convencí de que cuantos tenemos por acá, en nuestros museos, no son sino reproducciones muy hábilmente hechas. Al pie de cada cuadro, una doctísima explicación de su valor histórico y estético, hecha con la más exquisita sobriedad. En media hora de visita por allí, aprendí más sobre pintura, más que en 12 años de estudio por aquí. Por una explicación que leí en un cartel de la entrada, vi que en Mecanópolis se mostró al Museo de Pintura como parte del Museo Paleontológico. Era para estudiar los productos de la raza humana que había poblado aquella tierra antes de que las máquinas la suplantaran. ¿Quién es? Parte de la cultura paleontológica de los mecanopolitas. Eran también la sala de la música y las más de las bibliotecas, de que estaba llena la ciudad. Visité la gran sala de conciertos, donde los instrumentos tocaban solos. Estuve en el gran teatro, en un cine acompañado de fonógrafo, pero de tal modo que la ilusión era completa. Pero me heló el alma el que yo era el único espectador. Cuando a la mañana siguiente me desperté en el cuarto de mi hotel, me encontré en la mesilla de noche el eco de Mecanópolis, con noticias de todo el mundo recibidas en la estación de telegrafía sin hilos. Allá, al final, traía esta noticia.
1: Ayer tarde llegó a nuestra ciudad, no sabemos cómo, un pobre hombre de los que aún quedaban por ahí.

0: Mis días, en efecto, empezaron a hacérseme torturantes. Y es que empecé a poblar mi soledad de fantasmas. Es lo más terrible de la soledad, que se puebla al punto. Di en creer que todas aquellas máquinas, aquellos edificios, aquellas fábricas, aquellos artefactos, eran regidos por almas invisibles, intangibles y silenciosas. Di en creer que aquella gran ciudad estaba poblada de hombres como yo, pero que iban y venían sin que los viese ni los oyese, ni tropezara con ellos. Me creí una víctima de una terrible enfermedad, de una locura. El mundo invisible con que poblé la soledad humana de Mecanópolis se me convirtió en una pesadilla martirizadora. Empecé a dar voces, a increpar a las máquinas, a suplicarlas. Llegué hasta caer de rodillas delante de un automóvil, implorando de él misericordia. Estuve a punto de arrojarme, aterrado, cogí el periódico a ver lo que pasaba en el mundo de los hombres. Y me encontré con esta noticia.
1: Como preveíamos, el pobre hombre de Finadán, no sabemos cómo, a esta incomparable ciudad de Mecanópolis, se está volviendo loco. Su espíritu, lleno de preocupaciones ancestrales y de supersticiones respecto al mundo invisible, no puede hacerse al espectáculo del progreso. Le compadecemos.
0: No pude ya resistir esto de verme compadecido por aquellos misteriosos seres invisibles, ángeles o demonios, que es lo mismo, que yo creía que habitaban Mecanópolis. Pero de pronto me asaltó una idea terrible, y era la de que las máquinas aquellas tuvieran su alma, una alma mecánica, y que eran las máquinas mismas las que me compadecían. Esta idea me hizo temblar. Salí como loco y fui a echarme delante del primer tranvía eléctrico que pasó.

cuando desperté del golpe, me encontré de nuevo en el oasis de donde partí. Sin andar, llegué a la tienda de unos beduinos y al encontrarme con uno de ellos, lo abracé llorando. Y qué bien nos entendimos, aún sin entendernos. Me dieron de comer, me agasajaron y ya a la noche salí con ellos y tendidos en el suelo, mirando al cielo estrellado, oramos juntos. No había máquina alguna en el horizonte y desde entonces he concebido un verdadero odio a eso que llamamos progreso e inclusive a la cultura. Y ando buscando un rincón donde encuentre un semejante, un hombre como yo, que llore y ría como yo río y lloro, y donde no haya una sola máquina, y fluya en todos los días con la dulce mansedumbre cristalina de un arroyo perdido en el bosque virgen.

0: Señor Gala, ¿qué es lo más inteligente que se puede hacer en esta vida?
1: En principio yo le diría irse a una playa, pero en el fondo, de verdad, tengo que decirle que salir de esta especie de laberinto en que nos ha metido, una vida que no es la nuestra y que no es la mandada, que es una organización que necesita esclavos para seguir manteniendo la pura organización que necesita esclavos, y así hasta el final, salirse de esa cadena terrible, desencadenarse, a riesgo de la soledad, a riesgo de la falta de comprensión, pero irse un poco al campo, en el mejor de los sentidos, salir de esa extraña y monótona esclavitud de cada día, darle a cada día su propio afán, pero también su propia sonrisa, su propio gozo, su propio color, su propio aroma. Eso es la inteligencia. Porque una inteligencia que no nos ayude a vivir, no la quiero. No me sirve para nada.

0: quítalo, era.
1: Porque ya no sé pensar. ¿A quién usted salve? Yo tenía libros. Ahora solo tengo revistas de televisión para conocer las programaciones.
2: Poemas en la caja. Aldebarán. Miguel de Unamuno. Rubí encendido en la divina frente. Aldebarán. Lumbrera de misterio. Perla de luz en sangre. ¿Cuántos días de Dios viste a la tierra? Mota de polvo, rodar por los vacíos, rodar la tierra. ¿Viste brotar al sol recién nacido? ¿Le viste acaso, cual diamante en fuego, soltarse del anillo que fue este, nuestro coro de planetas, que hoy rondan en su torno, de su lumbre al abrigo? ¿Cómo a la vista de su madre juegan, pendientes de sus ojos, confiados los hijos? Eres un ojo del Señor en vela, siempre despierto. Un ojo escudriñando las tinieblas y contando los mundos de su rebaño. ¿Le falta acaso alguno o alguno le ha nacido? Más allá de todo lo visible, ¿qué hay al otro lado del espacio? Allende el infinito, di, Aldebarán, ¿qué resta? ¿Dónde acaban los mundos? Todos van en silencio, solitarios, sin una vez juntarse. Todos se miran a través del cielo y siguen, siguen, cada cual solitario en su sendero. No anhelas, di, juntarte tú con Sirius y besarle en la frente. Es que el Señor un día, en un redil, no ha de juntar todas las celestes estrellas. No hará de todas ellas una rosa de luz para su pecho. Que amores imposibles guarda el abismo. ¿Qué mensajes de anhelos seculares transmiten los cometas? ¿Sois hermandad? ¿Te duele, dime, el dolor de Sirio, Aldebarán? ¿Marcháis todos a un punto? ¿Oyes al sol? ¿Me oyes a mí? ¿Sabes qué aliento y sufro en esta tierra? Mota de polvo, rubí encendido en la divina frente, Aldebarán. Si es tu alma lo que irradia con tu lumbre, lo que irradia es amor. ¿Es tu vida secreto? ¿O no quieres decir nada en la frente del tenebroso Dios? Eres adorno y nada más que en ella para propio recreo se colgara. Siempre solo, perdido en el infinito, Aldebarán, perdido en la infinita muchedumbre de solitarios, sin hermandad. ¿O sois una familia que se entiende, que se mira a los ojos, que se cambia pesares y sentires en lo infinito? ¿Os une acaso algún común deseo? Llega, dulce estrella, dulce y terrible. ¿No nos llega de tu alma el soplo acaso, Aldebarán? Aldebarán, Aldebarán ardiente, el pecho del espacio, di. ¿No es regazo vivo, regazo palpitante de misterio? Tú sigues a las Pléyades, siglos de siglos, Aldebarán. Y siempre el mismo trecho te mantienen. Estos mismos lucientes jeroglíficos que la mano de Dios trazó en el cielo, vio el primer hombre, y siempre indescifrables ruedan en torno a nuestra pobre tierra. Su fijidez, que salva al cambiar de los siglos agorero, es nuestro lazo de quietud, cadena de permanencia augusta, símbolo del anhelo permanente, de la sed de verdad nunca saciada. ¿No son esas figuras que no cambian, Aldebarán? De vosotros, celestes jeroglíficos, en que el enigma universal se encierra, cuelgan por siglos los sueños seculares. De vosotros descienden las leyendas, brumosas, estelares, que, cual ocultas hebras, al hombre cavernario nos enlazan. Él, en la noche de tormenta y hambre, te vio, rubí impasible, Aldebarán, y loco alguna vez, con su ojo en sangre, te vio al morir. Sangriento ojo del cielo, ojo de Dios, Aldebarán, y cuando tú te mueras, y cuando tu luz al cabo se derrita una vez en las tinieblas, cuando frío y oscuro el espacio sudario ruede sin fin y para fin ninguno, este techo nocturno de la tierra, bordado con enigmas, esta estrellada tela de nuestra pobre tienda de campaña, es la misma que un día vio este polvo que hoy huellan nuestras plantas, cuando en humanas frentes fraguó vivientes ojos. Hoy se alza en remolino cuando el aire lo azota, y ayer fue pechos respirando vida. Y ese polvo de estrellas, ese arenal redondo sobre que rueda el mar de las tinieblas, ¿no fue también un cuerpo soberano? ¿Sede no fue de un alma, Aldebarán? ¿No lo es aún hoy, Aldebarán ardiente? ¿No eres acaso estrella misteriosa, gota de sangre viva en las venas de Dios? ¿No es su cuerpo el espacio tenebroso? Y cuando tú te mueras, ¿qué hará de ti ese cuerpo? ¿A dónde Dios, por su salud luchando, te habrá de segregar? Estrella muerta, Aldebarán, ¿a qué tremendo muladar de mundos? Sobre mi tumba, Aldebarán, derrama tu luz de sangre. Y si un día volvemos a la tierra, te encuentre inmóvil, Aldebarán, callando del eterno misterio, la palabra. Si la verdad suprema nos tiñese, volveríamos todos a la nada. De eternidad es tu silencio prenda, Aldebarán.

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Desde el otro lado del micrófono me despido. Seguiré emitiendo semanalmente en iVoox, Spotify y todos los domingos al caer la noche en Granada FM, en directo y en diferido. Aloha, superviviente. Paso a paso, llegaremos a un

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Buenas tardes, estás escuchando Ovejas Negras en www.ovejasnegras.com. Simultáneamente también nos escuchas a través del 107.3 en Radio Cuca, Radio Libre de Oviedo, desde el año 1983. Puede ser que este programa lo escuches atemporalmente en alguna de las emisoras que nos remiten, como van a ser Radio Sata, Radio Vallecas, Buga Club Santiago, Radio Almaina, OMC Radio, Radio Encadenada, Contrabanda FM, Radio Speedy Trompa, Walking Class Radio, Oman Radio o en Onda Polígono. Muchas gracias a todas y cada una de estas emisoras por su difusión y apoyo. Tampoco queremos olvidar que cada semana tiene los podcasts alojados en los canales de iVoox para que nos escuches el día que mejor te venga, a la hora que mejor te convenga. Aunque lo realmente importante no es cómo nos escuchas, sino que nos estás escuchando, nos estás dedicando una hora de tu vida, así que muchas gracias y recibe un fuerte abrazo de la persona que te habla. Mi nombre es Julio Gómez, te voy a acompañar hasta el filo de las 7 de la tarde de este domingo 21 de junio. 21 de junio, hoy nos toca competir en audiencias con el Mundial, que juega la selección, y bueno, pues no sé si escucharéis mal la radio o escucharéis fútbol, no sé lo que haréis. Pero bueno, esto me ha servido un poquito de excusa para preparar el programa de hoy, y lo que se me ha ocurrido es escuchar bandas de ska de diferentes países, algunas pues bandas que ya han sonado al programa, otras que no, bandas de ska más tradicional, otras con, bueno, de fusión y tal. Pero todas, pues, bandas de países que se han clasificado o que están participando en el Mundial. Lo que he hecho es seleccionar 12 bandas, a ver si da tiempo a que suenen todas, vamos a intentar que sí. Y de cada grupo, pues, escoger una banda, un país, y escoger una banda. Así que vamos a escuchar ska reggae de distintos países, distintos lugares. Vamos a hacer un recorrido. Por ejemplo, el ejemplo sería en el grupo A, que hay, pues como en todos los grupos, 4 países: México, Corea del Sur, Chequia, República Checa y Sudáfrica. Pues nosotros lo que hemos decidido es coger la única banda que hay en Corea del Sur, la única banda surcoreana de ska, de rocksteady, sonidos tradicionales, que ha sonado también bastante en el programa, y pues poner una canción de ellos, y eso va a ser lo que vaya siendo el programa de hoy. Pues como decimos, vamos a escuchar algo de reggae de Corea del Sur. Escuchamos una banda que me está flipando mucho, como decimos, la única banda por ahora que hay en Corea del Sur de sonidos jamaicanos tradicionales. Ya sabéis, ellos son The Resetters y esto que suena es Do It.

The Resetters han sonado varias veces en el programa y siempre os aconsejamos que busquéis cosillas de esta grabanda. A mí, por lo menos, me flipa bastante y, como veis, pues tiene un gran sonido. Vamos a seguir con más bandas. Pues después del grupo A, lógicamente, el grupo B, donde se encuentran países como Canadá, Suiza, Bosnia y Herzegovina o Qatar. Esta vez nos vamos a ir hasta Bosnia y Herzegovina a escuchar quizá la banda más importante que hay allí, un poco de ska con sonidos balcánicos, lógicamente. Hablamos de Dubizoa Collective, que precisamente también han hecho como, digamos, el himno no oficial, pues, que está utilizando Bosnia y Herzegovina para animarse, ya que se han clasificado para el Mundial. Y eso es una canción que habla de las ganas de ir a Estados Unidos a ver a Bosnia disfrutar del Mundial. Pero es una canción como reinventada, reescrita, porque en realidad es una canción que tiene como 11, 12 años y que se titula precisamente USA, pero el contexto es totalmente diferente, porque es una canción que, como habla, como familias bosnias van a Estados Unidos en busca del sueño americano y vuelven un poco desilusionados a Bosnia, dándose cuenta de que, pues, el sueño americano no existe y es una patraña y se está mucho mejor en casa. Como decimos, reinventaron esta canción como para el Mundial, pero nosotros vamos a escuchar la canción original de, pues, que, como decimos, ya tiene como 11, 12 años, de Dubizoa Collective, titulado USA.

Dubioza Collective USA, lo que acaba de sonar. Si os mola, pues ya sabéis. Yo la verdad es que no lo conocía, me ha servido el programa para ir investigando algunas bandas. Otras, pues sí, como veréis luego, pues hay bandas más conocidas o más evidentes, o bueno, conocidas que yo al menos conozco más o he descubierto otras bandas. Vamos a seguir, avanzamos de grupo, pasamos al C, en el que encontramos países como Brasil, Marruecos, Escocia o Haití. En esta ocasión, pues hemos querido viajar hasta Marruecos para escuchar una banda que tiene sonidos más punk, como es ZWM. Sé que las comparaciones son odiosas, pero si os molan así bandas rollo Rancid y demás, pues esta banda de Marruecos os va a molar bastante. En esta ocasión, para que tuviese así un poco de ritmo más ska, hemos elegido precisamente un cover que hacen de la banda de California, de Rancid. Vamos a escuchar pues el clásico Time Bomb de los Rancid. Pero, como decíamos, ZWM, pues le dan una vuelta de tuerca en esta canción. Y a este Time Bomb lo titulan Morocco. Escuchamos ZWM, seguimos viajando.

Morocco de los ZWM. Vamos a seguir, pasamos al grupo D, donde encontramos Estados Unidos, Australia, Paraguay y Turquía. En esta ocasión nos vamos a detener en Turquía, porque bueno, una banda muy curiosa que siempre me ha llamado un poquito la atención, que es Bandista. Es una banda, lo que vamos a escuchar es un cover, realizan muchos covers, yo creo que o prácticamente todo lo que tienen son covers de canciones de lucha, clásicas tradicionales, de la guerra civil, pues yo qué sé, canciones como también como La Internacional, Ay Carmela, Himnos Zapatistas y demás. Pues lo que esta banda hace, como digo, Bandista, es coger esas canciones y pues hacer sus propias versiones en turco. Muy curioso y muy reconocibles todas las canciones, pues bueno, pues la música, el ritmo, pues enseguida descubres la canción si no entiendes turco y la identificas rápidamente, pero bueno, es una cosa muy curiosa que mola mucho, me apetecía compartir con vosotras y con vosotros. Como decimos, vamos hasta Turquía a escuchar a Bandista, en esta ocasión una de las, pues yo creo que la que más me gusta a mí, que es el tema que vamos a escuchar a continuación, es Haydi Barikata, que lo que vendría a ser a lo mismo es el clásico e inmortal himno de A las Barricadas. ¡Ay!

Pues ahí teníais bandista, esta banda de Turquía, que bueno, pues que hacen este cover de A las Barcadas. Seguimos avanzando, a ver si nos da tiempo a escuchar una canción de todos los grupos. Pasamos al grupo E, donde encontramos Alemania, Costa de Marfil, Ecuador y Curazao. Esta vez he tirado lo fácil, me he quedado en Ecuador. Bueno, lo fácil quizá hubiera sido Alemania, ¿no? Que hay muchísimas nuevas bandas. Pero bueno, lo digo por Ecuador porque vamos a escuchar una banda que también ha sonado bastante en el programa. A mí me gusta mucho, hacen un ska jazz, una banda instrumental que hacen pues un ska jazz muy elegante. Y aunque es una banda instrumental, por ejemplo, en el LP que vamos a escuchar ahora, vamos a escuchar el tema Rocket, que pues como decimos es un tema instrumental, pero está extraído del LP Meteoro, que bueno, pues sí que encontramos algunos temas vocales, colaboraciones que hacen con otros artistas. Una que nos llama mucho la atención es, por ejemplo, la que hacen con Friday de Decibelios. Pero bueno, como decimos, hoy vamos a escuchar un tema instrumental de esta banda de Ecuador, de Quito Ska Jazz. Escuchamos Rockets.

Ritmos variados hoy, de ska, de fusión, de sonido más tradicionales, más jazz, más balcánicos, como veis. Hoy estamos teniendo un poco de todo y va a seguir así el programa. Pasamos al grupo F, donde está Holanda, Japón, Suecia y Túnez. Tenía muchas opciones para poner bandas japonesas, pero no lo voy a hacer porque en algún momento le prometí a Guille Tanaka que volviese a hacernos otro especial sobre bandas japonesas, que él controla muchísimo más que yo y sabe muchísimas bandas que, bueno, siempre que hablo con él me descubre un montón de bandas, de artistas, de covers, de canciones, así que ¿para qué poner algo si Guille lo puede hacer mucho mejor? Le tendremos prontito. Es que ahora hace un poquito de calor para meter aquí gente en los hogareños estudios, pero bueno, lo estamos intentando cuadrar. Eso está prometido, que dentro de poquito vendrá Guille Tanaka a hacernos, la primera vez hizo un Made in Japan, pues no sé si será Made in Japan 2. Bueno, el caso es que nos vamos a ir hasta Suecia para escuchar más sonidos clásicos de ska. Vamos a escuchar una grandísima banda como es USCB All Stars y un temazo que tienen que es titulado This Is Once For You.

Temazo el que acaba de sonar de USCB All Stars. Vamos a seguir viajando, pasando por países, cambiando de grupos, de pues bueno, eligiendo pues alguno de los países que se han clasificado para el Mundial. Vamos a ir al grupo G, donde encontramos a Nueva Zelanda, Irán, Bélgica y Egipto. Me voy a quedar con Bélgica. Bélgica ha dado grandísimas bandas de reggae, de rocksteady, de ska, pero para mí siempre mis favoritos, sin duda, han sido de Carole Erkians. Y bueno, hacía mucho que no sonaban en el programa. Recuerdo que cuando empezamos el programa sí que los poníamos bastante, pero llevamos años y temporadas sin ponerlos, así que me he dicho, vamos a recuperarlo, vamos a escuchar un temazo de esta gran banda, pero como digo, para mí, al menos de las muchas que hay belgas, puede ser mi favorita, sin duda. Pues lo dicho, vamos a escuchar un clásico de Carole Erkians titulado Organic Cool Beat.

0: Pues seguimos avanzando, pasamos al grupo H, donde pues se encuentra España, Arabia Saudí, que están jugando ahora mismo, Cabo Verde y Uruguay. No voy a poner ninguna banda de aquí porque pues es difícil quedarse con una, ¿no? Y bueno, pues como queríamos cambiar de aires también, pero no vamos a ir a Uruguay, aunque no vamos a cambiar mucho de aire, porque voy a poner la banda que siempre pongo de Uruguay, que es Pasajeros del Malaysia Airlines. Pues son grandes amigos y cuando tengo una buena excusa me gusta pincharlos en el programa. No estoy seguro, pero creo que la canción que vamos a poner ya ha sonado también en el programa. No lo sé, ¿eh? Pero lo tendría que mirar. Pero bueno, me apetecía darles chance ahí en el programa a los compas de Pasajeros del Malaysia Airlines, que como decimos ha sonado y sonará más en el programa. Pues son buenos amigos, siempre me pasan todo lo que van haciendo y pues saben que aquí tienen su espacio y van sonando. Vamos a escuchar uno de sus grandes temas, como es el rompepistas.
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Pues seguimos con más países. Vamos a decidirnos ahora por un país del grupo I, donde está Senegal, Francia, Irak, Noruega. Nos vamos a quedar por Noruega, que también ha dado grandísimas bandas de ska, de reggae. En esta ocasión nos quedamos con The Phantoms y un cover que hacen de una canción que me gusta mucho, pero la verdad es que es una canción muy versionada en versiones ska podemos encontrar varias. Hablamos del clásico Apache, esta vez interpretado por The Phantoms.

Después de escuchar a The Phantom, seguimos avanzando. Pasamos al grupo J, donde está Argentina, Austria, Jordania y Argelia. Nos vamos a quedar en Argentina. La semana pasada escuchamos a The Cool Moods en el nuevo single que han lanzado con Shubid Records. Lo guapo hubiera sido darle la vuelta al single y escuchar la otra cara, pero bueno, creo que me lo voy a reservar para, por si viene Moon Invasion Selector, capo de Shubid Records, a presentarnos mejor el single. Lo que he hecho es aprovechar que pues me he enterado ahí en Extremis que hace un par de días han subido un nuevo tema a plataformas digitales, así que vamos a escuchar lo último que están subiendo a plataformas digitales, que podéis escuchar pues en los canales de Cool Moods. Y pues bueno, pues así dentro de este de esta selección de países que participan en el mundial y tal, pues escuchamos una novedad. Escuchamos, como decimos, The Cool Moods y Los Años Felices.

0: Una vez más, temazo de Cool Moods, los años felices. Nos quedan dos grupos, nos quedan dos bandas entonces. Vamos a pasar al grupo CAG, donde está Colombia, República del Congo, Portugal y Uzbekistán. Nos vamos a quedar en Colombia porque, bueno, hay una banda muy guapa que ha sonado en el programa, pero es verdad que han ido sacando trabajos, proyectos y demás y no los hemos vuelto a poner. Yo creo que solo los hemos puesto una vez. Hablo de Two Girls, que escuchamos el Abracadabra y, bueno, pues han ido sacando más trabajos, más discos y algunos singles sueltos por ahí. Así que es buen momento para aprovechar, para volver a escuchar a The Two Girls y apuntármelo para que vayan sonando más en el programa. Hoy escuchamos un temazo con un gran título como es Libre como el viento.
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Pues a mí también me gusta bailar ska, The Chokers, el Libre como el Viento, desde Colombia. Vamos a acabar con la última banda. Creía que iba a ir más apurado y no iba a dar tiempo a que entrase todas las 12 canciones que tenía preparadas. O sea, que estamos ya en el último grupo, el L, donde está Inglaterra, Ghana, Panamá y Croacia. En esta ocasión hemos querido viajar hasta Panamá. Hubiera estado muy bien escuchar una banda inglesa, pero es que hay tantas que a ver con cuál te quedas para una canción. Me apetecía descubrir algo de Panamá, traeros algo de Panamá, y lo que vamos a escuchar es a V Piso Latin Ska Orquesta con un tema bastante interesante titulado Locura. Nada, hasta aquí el programa de hoy. Espero que haya sido interesante, variado, que supongo que os habré descubierto alguna banda, o a lo mejor no, porque bueno, son todas bandas bastante conocidas y muchas de ellas, como hemos ido diciendo, habían sonado ya en el programa. Pero bueno, era una manera de escuchar un poco de todos los lados y escuchar diferentes variantes de ska, de reggae, demás. Lo dicho, acabamos con una banda, con la banda de Panamá llamada V Piso Latin Ska Orquesta, su tema Locura. Y nada, deciros que la semana que viene volveremos con más música. Estaremos aquí acompañándoos y mientras tanto, pues que paséis buena semana, tengáis mucha, mucha salud y nos escuchamos. Un abrazo.

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